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0: No juzgues cada día por lo que cosechas, sino por las semillas que plantas. Robert Louis Stevenson.
1: 21 horas, 5 minutos.

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0: fuerza no viene de una capacidad física, viene de una voluntad indomable. Mahatma Gandhi.
1: 7 de la mañana, 3 minutos.

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0: Si la vida fuera predecible, dejaría de ser vida y sería sin sabor. Eleanor Roosevelt.
1: 8:05.
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0: Un hombre que se atreve a perder una hora de su tiempo no ha descubierto el valor de la vida. Charles Darwin.
1: Nueve horas, cinco minutos.

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0: 9:21.
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0: 7.
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0: Cuanto más elogies y celebres tu vida, más hay en la vida para celebrar. Oprah Winfrey.
1: Diez horas, tres minutos. Diez horas, tres minutos.

0: 10 horas, 44 minutos.
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0: El fracaso es simplemente una nueva oportunidad de empezar de nuevo. Esta vez, de forma más inteligente. Henry Ford.
1: 11 horas, 6 minutos.

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0: La buena vida es inspirada por amor y guiada por el conocimiento. Bertrand Russell.
1: Doce horas, cuatro minutos.
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0: misión en la vida no es meramente sobrevivir, sino prosperar y hacerlo con pasión. Con pasión, humor y estilo. Maya Angelou.
1: 13 horas, 4 minutos.

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3: Hola, hola, hola, hola. Qué gusto poder saludarles un domingo más. Otro domingo junto a la familia, a la hora del almuerzo, que es importantísimo, junto a Vive Radio y su cómplice del romanticismo y del bolero, para recordar una vez más esas antiguas y viejas canciones, esos romances vividos, esas tristezas que a veces nos hacen sacar un suspiro. Pero bien, estamos aquí juntos para disfrutar de la música, especialmente conocer nuevos temas, conocer nuevos compositores y, por supuesto, intérpretes de gran calidad. Así es que iniciamos el programa, por supuesto, con música de bolero.

Escuchábamos a Helenita Vargas, conocida popularmente como la Ronca de Oro. Fue una de las cantantes más icónicas de la música popular, la ranchera y el bolero en Colombia. Nació en Cali y se caracterizó por su voz potente, rasgada y llena de sentimiento, con la que interpretó temas de despecho, amor y desamor. Canciones como Señor, María de los Guardias, Pasaste a la Historia y Que Nadie Sepa Mi Sufrir marcaron su trayectoria artística. Su vida y trayectoria rompieron esquemas en la música popular colombiana, inspirando series de televisión que estaban llevadas a través de su vida e influyendo a varias generaciones de artistas. Que te vaya bonito, el primer tema de José Alfredo Jiménez, este gran cantautor mexicano, considerado uno de los más grandes compositores de la música ranchera de todos los tiempos. Destacó por componer cientos de temas emotivos sobre el amor, el desamor y la parranda, sin haber tenido formación musical formal, guiándose enteramente por su intuición e inspiración. De Carne y Hueso, el segundo tema, de Graciela Aragón de Tobón, destacada autora.

cantautora e intérprete colombiana que escribió numerosos temas para el género popular y de despecho. Sus letras profundas y directas sobre el sufrimiento amoroso encontraron en la voz de Elenita Vargas la interpretación ideal para conectar con el público colombiano. Y el último tema, uno de los más conocidos, Un viejo amor, de Alfonso Esparza Oteo, destacado compositor, pianista y director de orquesta mexicano de la primera mitad del siglo XX. Fue uno de los fundadores de la Sociedad de Autores y Compositores de México para proteger los derechos de los creativos musicales. Compuso Un viejo amor, con letra en colaboración con Adolfo Fernández Bustamante, una verdadera joya del repertorio romántico hispanoamericano, interpretada por decenas de grandes voces a nivel mundial. Así es como estamos en este día, junto a usted, a través de Vive Radio, por supuesto, con su cómplice del romanticismo y del bolero, Eduardo Belis, con su programa La Historia del Bolero.

Kika Edgar, llamada Sandra Erika Edgar Garza. Es una reconocida actriz y cantante mexicana que nació el 9 de enero de 1985 en Tampico, Tamaulipas. Es destacada por su potente voz y su versatilidad artística, consolidándose tanto en la música como en la televisión y el teatro musical. Se dio a conocer masivamente en programas de talento como Cantando por un Sueño. Ha lanzado varios álbumes interpretando baladas, boleros y música romántica. Entre sus interpretaciones más populares se encuentra su versión del clásico Mucho Corazón. Ha participado en múltiples novelas y series de renombre como Amor Real, Contra Viento y Marea, La Fuerza del Destino, La Reina del Sur y La Doña. También ha protagonizado producciones de gran formato en México, como La Novicia Rebelde, Mentiras, el musical, Cabaret y Annie. Ella nos interpretó Ódiame, compuesta por el músico peruano Rafael Otero López. Toma como base el poema El Último Ruego, del célebre poeta peruano Federico Barreto, e inmortalizada en toda Latinoamérica por el cantante ecuatoriano Julio Jaramillo. Cuando vuelva a tu lado, este gran tema fue compuesto por la destacada pianista y compositora mexicana María Grever en 1934. Es una de las joyas de la música romántica hispana. Cuenta además con una famosísima versión en inglés, World of Difference and Dale Moore, adaptada por Stanley Adams. Grabada por grandes voces como Luis Miguel, Javier Solís, Dinah Washington y Natalie Cole. El tema Mucho Corazón, creada por la prolífica compositora mexicana Emma Elena Valdelamar a principios de la década de 1950. Un bolero intenso y apasionado que consolidó a Valdelamar como una de las grandes autoras del género. Inmortalizada originalmente por el cubano Benny Moré e interpretada con éxito por artistas como Luis Miguel, Gloria Estefan y la famosa Chavela Vargas. Así, estamos entregándole a usted información sobre los grandes compositores, intérpretes y, por supuesto, la música a través de la historia del bolero.

inconfundible, inconfundible Lucho Barrios, conocido como Mr. Marabú. Fue un célebre cantante peruano reconocido internacionalmente por su voz melancólica y desgarradora en los géneros del bolero, el vals peruano y la música cebolla. Nació en el Callao, Perú, en el seno de una familia humilde, y en sus comienzos trabajaba como mensajero mientras estudiaba canto en la Escuela Nacional de Ópera de Lima. Sin embargo, pronto se inclinó por los géneros populares tras integrarse a agrupaciones de música criolla. A finales de los años 50 viajó a Ecuador, donde grabó sus primeras producciones con gran éxito, gracias al vals Juanita. Poco tiempo después llegó a Chile, mercado en el que se convirtió en un verdadero fenómeno sociocultural e ídolo de masas durante décadas. Consolidó clásicos inolvidables del repertorio latinoamericano como Marabú, Mi Niña Bonita, Mentirosa, Amor de Pobre y Cruel Condena. Su éxito lo llevó a realizar giras por América, Europa y Asia, llegando a cantar en el prestigioso Teatro Olimpia de París. Falleció en Lima en 2010 a los 75 años. Su estilo sentimental dejó una huella imborrable en la música popular sudamericana, siendo condecorado tanto en Perú como en Chile por su trayectoria artística. Lucho Barrios nos trajo Yo vi llorar a Dios. Este fue compuesto por el prolífico músico argentino Ángel Cabral, reconocido mundialmente por haber creado también la música del famoso vals Que nadie sepa mi sufrir, amor de mis amores, con letra en colaboración con Reinaldo Gisso. Amor incomparable es una obra del compositor peruano Leoncio Burgos, prolífico autor dentro del género del bolero y la música criolla peruana. Y por último, Amor Gitano. Fue escrita por el destacado compositor, pianista y director puertorriqueño Héctor Flores Osuna en la década de 1950. El gran maestro Lucho Barrios nos dejó, pero su música está en el corazón de mucha, mucha gente, sobre todo en Chile, donde nos deleitó siempre con su música.

Alcibíades Alfonso Acosta Cervantes, conocido popularmente como Alci Acosta, nos acompaña aquí en la historia del bolero. Él es una leyenda viva de la música romántica y del bolero en Latinoamérica, apodado el emperador del sentimiento. Nació en Soledad, Atlántico, Colombia, en 1938. Se inició en la música como pianista, trabajando para diversas orquestas locales en Barranquilla, antes de lanzarse como solista a mediados de los años 60. Su estilo interpretativo se caracteriza por cantar acompañado de su inseparable piano. Es intérprete de clásicos masivos del despecho e historias trágicas del amor, como La Copa Rota, La Cárcel de Sing Sing, Traicionera, El Contragolpe, Odio Gitano y Amor Gitano. Construyó un vínculo muy estrecho con países como Ecuador y Perú, donde sus temas se convirtieron en himnos populares. Llegó a realizar colaboraciones históricas y producciones a dúo junto al mítico ecuatoriano Julio Jaramillo. Escuchamos el primer tema, la famosa Cárcel de Sing Sing. Esta fue compuesta por el cantautor y compositor colombiano Bienvenido Brenz, o atribuida popularmente dentro del repertorio del bolero de despecho latinoamericano. Relata la dramática historia de un hombre condenado en la famosa prisión neoyorquina tras cometer un crimen pasional. Se parece quizás en su contenido a ese famoso tema Alelí, bailando con mi sombra Alelí. Bueno, el último tema, Traicionera, fue escrita por el destacado compositor y músico colombiano Jaime Echavarría. Es una de las piezas más célebres de la música del recuerdo y el despecho en Colombia, convertida en un clásico gracias a las desgarradoras interpretaciones con piano de Alci Acosta. Y por último, El Contragolpe, escrita por el prolífico compositor e intérprete colombiano Miguel Ángel Tovar. Es uno de los temas insignias del repertorio de Alci Acosta, caracterizado por su temática de desamor, altivez y venganza sentimental. Aquí tenemos de todo, porque estamos en la historia del bolero.

0: Los Tres Haces. Esta fue una de las agrupaciones de bolero y música romántica más icónicas de la época de oro de los tríos en México. Destacaron por su sofisticación armónica, virtuosismo técnico e innovación vocal. A mediados de la década de 1950, Los Tres Haces revolucionaron la música de trío, disputando el primer lugar de popularidad con referentes como Los Panchos. El requinto de Juan Neri destacó por su virtuosismo, velocidad e innovaciones armónicas, introduciendo arreglos melódicos complejos. Incorporaron acordes complejos de jazz y arreglos vocales avanzados dirigidos por la voz de Marco Antonio Muñiz y el contrabajo voz de Héctor González. El año 59, Marco Antonio Muñiz dejó la agrupación para iniciar una célebre carrera como solista, ganándose el apodo de El Lujo de México. Aunque Juan Neri y Héctor González continuaron el proyecto incorporando nuevas voces, como Kiko Mendive y posteriormente otros tenores. La alineación clásica de los años 50 permanece como la más recordada y admirada en la historia del bolero hispanoamericano. Escuchamos de ellos No me me platiques ya, compuesta por el cantautor y pianista cubano Vicente Garrido en 1954. Sabrá Dios, compuesta también por el maestro Vicente Garrido el año 57. Y por último, Delirio, compuesta por el destacado guitarrista y compositor cubano César Portillo de la Luz en 1955. Y así hemos llegado al final del programa una vez más, pero nos vamos a volver a encontrar, ¿verdad? Yo voy a estar aquí esperándoles para compartir junto a ustedes este programa que tantos recuerdos hermosos nos trae. La historia del bolero y su cómplice Eduardo Vélez les desea un excelente domingo y una mejor semana. Que Dios nos bendiga a todos.
1: Y con los acordes de una melodía inolvidable, cerramos este capítulo de la historia del bolero en el Club de los Recuerdos. Gracias por habernos acompañado en este viaje por la nostalgia y el romance. Nos encontramos el próximo domingo a las 13 horas para seguir reviviendo los grandes momentos de la música junto a Eduardo Vélez y la historia del bolero. Esperamos que cada canción haya despertado un brindis, una sonrisa o un suspiro junto a Vive Radio, la radio oficial de la buena música.
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0: descubierto que si amas la vida te amará de vuelta. Arthur Rubinstein.
1: Catorce horas, 11 minutos.
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Hola, hola, ¿qué tal? ¿Cómo están? Bienvenidos a este capítulo de Voces Latinoamericanas a través de Vive Radio y sus señales FM para la provincia de Valparaíso, la provincia del Ranco, la región de Los Ríos, viveradio.cl. Martes, jueves, nos escuchamos en Folklore Radio desde Bucaramanga, Colombia, en este 11 de octubre, 28ª entrega en Vive Radio, la 1275 consecutivos y con Canción de Octubre de Yapu. Comenzamos este segundo capítulo de lo que denominamos el mes del continente latinoamericano. Una hora de canciones hoy en referencia justamente a esta América morena, a la problemática de nuestro continente. Desenredando Camilo Eque con Rodrigo Gallardo es la canción destacada del mes de octubre, reciente single del músico valdiviano que estrena nuevo disco en el mes de noviembre. Pero la noticia nos golpea, nos ha golpeado mucho durante este 2026, como es la muerte de Piero. El pasado miércoles nos enteramos de aquello a través de las redes sociales. Ya nos dejó Totó la Momposina, ya nos dejó Rubén Rada y Piero ha fallecido a los

81 años de edad, con cortejo fúnebre realizado el viernes en el cementerio de La Recoleta en Buenos Aires y su multitudinario velatorio el día jueves en la sala Lázaro Costa, ubicada en la ciudad de Buenos Aires. Piero, que se convirtió en los años 70 una de las voces de protestas más emblemáticas de nuestro continente, su obra combinó ternura, compromiso social y una mirada crítica sobre la realidad. Junto al compositor y poeta José Cherkasky, escribió buena parte de su repertorio en 1976, durante la última dictadura militar argentina. Piero se exilió en España y luego también vivió en Colombia. Su regreso al país de Argentina comenzó a los 80 o en la década de los 80, cuando estuvo acompañado también por un nuevo periodo de popularidad. ¡Vamos a homenajear a Piero en esta primera parte de nuestro programa con Si vos te vas!

homenaje de voces latinoamericanas a Piero, uno de los referentes de la música latinoamericana que nos dejó el pasado miércoles a los 81 años de edad. Continuamos con Que se vayan ellos.

Escuchábamos Soy Pan, Soy Paz, Soy Más en Voces Latinoamericanas, en este breve homenaje al músico argentino que falleció el pasado miércoles 7 de octubre a los 81 años de edad. En el mes del continente latinoamericano en Vive Radio, haciendo Voces Latinoamericanas y la canción destacada del mes, Camilo Eque junto a Rodrigo Gallardo, Desenredando.

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2: 14 horas, 37 minutos.
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0: Con los Jaivas, Indio Hermano, abrimos esta segunda parte de Voces Latinoamericanas en Vive Radio y sus señales FM para la provincia de Valparaíso, la provincia del Ranco, la región de Los Ríos, viveradio.cl, martes, jueves, y en este programa más que nunca, unidos con Folklore Radio desde Bucaramanga, Colombia, en este, sin duda, el capítulo más importante de la trayectoria de Voces Latinoamericanas en la temporada, porque es en vísperas de un 12 de octubre. Nosotros cimentando siempre la música de nuestro continente y hoy con canciones dedicadas a nuestra América Morena en esta 28ª emisión en Vive Radio, la 1275 consecutivo. Ya lo decíamos, partíamos con los Jaivas, Indio Hermano, continuamos con el uruguayo Leo Maslía, Canción Tardía por los 500 años.
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Sonaba Leo Maslía, canción tardía por los 500 años, el músico uruguayo. Nosotros en vísperas de un nuevo 12 de octubre, el descubrimiento de América, el encuentro de dos mundos, el choque de las culturas, como le denominamos nosotros, el mes del continente latinoamericano. De aquí en más y hasta el domingo 25 estaremos escuchando canciones dedicadas a nuestro continente. Continuamos con Quilapayún, canción de América.

Era Historiados, el grupo chileno-sueco Amanecer, en voces latinoamericanas en este programa, donde ya escuchamos canciones que nos hablan de nuestro continente, el continente latinoamericano, en vísperas de un nuevo 12 de octubre. También puedes encontrarnos en formato de podcast en iVoox.com. ¿Cómo lo hacemos? Descargas la aplicación o bien entras directamente a iVoox.com y buscas el capítulo como Voces Latinoamericanas Chile. Continuamos con Daniel Biglietti, Canción para mi América. Dale tu mano al indio.

Era Daniel Biglietti, canción para mi América, dale tu mano al indio, en el mes del continente latinoamericano, en vísperas de un nuevo 12 de octubre, un verdadero himno a la unidad latinoamericana. Es la que vamos a escuchar, la letra Alberto Tejada Gómez, la canción, la interpretación de César Isela, para Canción con Todos.

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0: La amistad duplica las alegrías y divide las angustias por la mitad. Francis Bacon.
1: Quince horas, siete minutos. 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

con Abbia Yala, el Inti Illimani junto a Pablo Chili. Abrimos esta última parte de Voces Latinoamericanas en Vive Radio, viveradio.cl, en este 11 de octubre, en vísperas de un nuevo 12 de octubre. El descubrimiento de América, entre comillas, el choque de las culturas, el encuentro de dos mundos. Y nosotros hasta el domingo 25 vamos a estar en una hora escuchando canciones que nos hablan de nuestro continente, las realidades, las problemáticas, siempre similares hoy día también con esta amenaza, lo que sucede en Brasil, por ejemplo. Continuamos con Pablo Milanés, Canción por la Unidad Latinoamericana.

Era Pablo Milanés con Canción por la Unidad Latinoamericana en Voces Latinoamericanas en este 11 de octubre y canciones que nos hablan de nuestra América Morena. Llega Silvia Rodríguez y la canción titulada América.

Era Mercedes Sosa, Hermano Dame Tu Mano en Voces Latinoamericanas, en este capítulo donde comenzamos a escuchar canciones en el mes del continente latinoamericano, como lo decíamos al inicio, claro, también homenajeando a Piero, sin duda el mes fundamental de nuestro programa, que comenzó ya la semana pasada con una fundamental de la música latinoamericana como es Violeta Parra. Continuamos con canciones que nos hablan de nuestro continente y este tema es de Calle 13 junto a Totó la Momposina, María Rita y Susana Vaca para Latinoamérica.

Era Latinoamérica, calle 13, Totola, Momposina, Susana Vaca, María Rita, en Voces Latinoamericanas, canciones que nos hablan de nuestra América morena. Sin duda la canción que grafica no solamente la problemática de la música, de la cultura, sino también de nuestro continente tan vapuleado. León Gieco, 5 siglos igual.

0: Y con León Gieco, 5 siglos igual, finalizamos, concluimos, terminamos este capítulo 28º en Vive Radio, el 1275 consecutivo de este 11 de octubre en Voces Latinoamericanas en Vive Radio, viveradio.cl. Vuelve a escuchar este programa en Folklore Radio desde Bucaramanga, Colombia. También puedes volver a escucharnos en formato de podcast entrando al sitio ivox.com. Nos buscas como Voces Latinoamericanas Chile. El reencuentro dentro de 7 días. Que tenga una excelente semana. Cuídense mucho. Chao, chao. Abrazos.
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0: 16 horas, 48 minutos.
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0: Todo hombre es sincero a solas. En cuanto aparece una segunda persona, empieza la hipocresía. Ralph Waldo Emerson.
1: 17 horas, 4 minutos.
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0: vengándose, uno se iguala a su enemigo. Perdonándolo, se muestra superior a él. Francis Bacon.
1: 18 horas, 3 minutos.

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1: Hola, hola, ¿cómo están, amigos? Buenas tardes, bienvenidos, bienvenidas. Comenzamos una nueva jornada, una nueva etapa de Vive Clásicos a través de Vive Radio. Nuestra selección de grandes clásicos de la música les va a acompañar en Vive Clásicos en Vive Radio. Bienvenidos.

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Gracias por compartir este viaje en el tiempo. 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

0: Si la vida fuera predecible, dejaría de ser vida y sería sin sabor. Eleanor Roosevelt.
1: 19 horas, 4 minutos.
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0: Nos vamos a una pausa comercial, pero enseguida volvemos con más música. No nos cambies.
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0: La libertad está en ser dueños de nuestra propia vida. Platón.
1: Veinte horas, cuatro minutos.

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